0: persona.
1: Temazos que suenan en la noche de Hiperactivos. La audiencia en plena comunicación ya ha sido dando lectura a los mensajes que llegan a través del WhatsApp 091-927013. También a través de las redes morales, dijera Darwin de Bocati. En Instagram, arroba Nacho-Terrile. Por ahí también se comunican con nosotros. 10 que pasan de las 21, señoras y señores. Algo de Piti Álvarez pedían anoche. Y no me acuerdo si pasamos anoche algo de Intoxicados, pero hoy va algo de Viejas Locas. Y esto es Homero, sonando en la noche de Hiperactivos.

0: avenidas en
1: Viejas Locas sonando en la noche de Hiperactivo, señoras y señores.
0: Los saludos.
1: 15 de las 21 en todo el país, temazos que dicen presente por aquí. Viaje en el túnel del tiempo hacia el pasado. Un pasado más vivo que nunca. Ramones.

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1: Doblete de los Ramones, señoras y señores.

temazos, Aerosmith estaba por ahí. Seguía con lo que tiene que ver estos temones que tenemos el gustazo de compartir junto a todos ustedes. Versiones de temas que son muy conocidos, que artistas, bueno, lo llevan patentado, obviamente, pero en la voz de otros artistas que también son de renombre y muy conocidos. ¿Cómo queda? Y nos encanta escuchar cómo queda. Temazo de Robbie Williams, pero en la voz de Adrián Barilari de Rata Blanca. Esto es Ángel. Con esto hacemos la pausa y ya venimos.

0: las 21 horas y 32 minutos.
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tremendo. Born on Blondes. WhatsApp sonando en la noche de Hiperactivos. Clásicos en este último segmento de programa pedido de ustedes hoy.

0: Gente, de esta manera vamos marcando el final de esta edición de Hiperactivos, agradeciendo a cada uno de ustedes por la atención dispensada, por haber estado ahí del otro lado, en esta misma energía que se traslada a través de cada uno de estos temazos que compartimos juntos. Si Dios quiere, mañana los estaremos esperando junto con Farías aquí en los estudios de Emisora de la Música 88.9 para partir la semana. Mañana es miércoles. Aquí estaremos, si Dios quiere.
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0: Le ponemos el cierre con rock uruguayo. Como si estuviera... Artista y pico, háblame de músico uruguayo. Y te digo, Cristian Cari, la triple Nelson. Me deciste mazo y te digo, para abrazarte. Me decís hola, te digo chau. Que pasen bien. Buenas noches.
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1: Las 22 horas.
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1: Las 22 horas y 30 minutos.
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0: Bueno, hermano, salud por tu casa, por tu familia. 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
0: Gracias.
1: Con los Palmeras.
0: Sí, señor.
1: Gusto en tenerlos aquí. ¿Por qué no nos tocan una canción?
0: Por supuesto, ¿traíste el acordeón?
2: Sí, sí, vamos.
0: Vamos.
1: Adelante.
0: Vamos, compadre. Vamos.

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1: Las 23 horas.
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1: Las 23 horas y 30 minutos.
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1: Son las 0 horas.
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1: Son las 0:30.
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1: Es la una de la madrugada.
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1: Son las 7 de la mañana.
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0: Hola, hola, hola, hola, hola, hola, queridos oyentes de la Ruta 88, muy buenos días. ¿Cómo están? ¿Cómo pasaron? Así estamos arrancando, comenzando la jornada del día de hoy, miércoles.
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0: Ya se parte la semana. Miércoles 30 de septiembre y es el último día de este mes, ¿eh? Atropellame primero, por favor. No, ni un mango, ¿eh? No, ni un mango, ni un peso, ¿eh? Ni un peso. Bueno, bueno. Fin de mes, ¿qué va a ser? No queda otra. Acá estamos en la 88.9. FM Música, con la música de los hacheros. Entre el cielo, vos y yo.
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0: Polenta tiene esto, ¿eh?
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0: Tremendo, tremendo.
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0: 7 horas, 15 minutos, jornada de 12 grados, ¿eh?
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0: Jornada de 12 grados y con una sensación térmica un poquito más abajo, ¿no?
1: Espera.
0: Al menos para andar en la moto. Pónganse los guantecitos, alguna gorrita para taparse los oídos. No, está fresquito, sí. Para la moto está fresquito.
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0: Así estamos arrancando. Ruta 88, jornada de miércoles 30. Se nos va septiembre, el 098-000-8899 activo, 4632-4390, espacio Facebook Edu, en el Messenger, Instagram, edumix-04. El saludo para María del Carmen, que ya nos saluda. El saludo grande para nuestra amiga Mirta, que me mandó un audio tempranito. 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

0: La música de Musiqueros del Fogón haciendo Paso de la Correntina. Anteriormente estábamos escuchando la música de Metalúrgicos Hoy. Ahí está. Metalúrgico. Y ahora Musiqueros del Fogón, Paso de las Correntinas. Buena música, 7 horas 26 minutos, estamos en la ruta 88. 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
0: Con la música del Juncal haciendo Oficio de Alambrador. ¡Vamos! Estamos hasta las 9 de la mañana.

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0: Son las 7 de la mañana y 31 minutos.
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0: La música es de Abayúa Sánchez y esta linda versión de Ojos de Cielo del disco de Mari Campo. Le mandamos el saludo para nuestro amigo Carlos Alberto. Buen día, Carlos. ¿Cómo le va, Carlos Alberto?
1: Sí, yo me...
0: buen día, ¿cómo estamos? Canto todo el tema tibieza, Edu, ¿puede ser? Sí, por supuesto, ya lo cargo. Buena jornada para todos, ¿eh? Con 6 y 54 escribí, recién lo mando, Edu.
1: Y descubro el cielo.
0: Me resultó raro que no dijeras nada ni que me nombraras. Y agarré el celular para mirar. Suele pasar, ¿eh? Vas al celular, abrí el WhatsApp, cargás el mensaje y no lo mandaste, ¿viste? Claro, no, suele pasar, suele pasar.
1: Ojos de cielo.
0: Claro.
1: De cielo,
0: oh. La diferencia que hay, que el amigo Carlos Alberto se dio cuenta de su error. Oh. Pero hay otros en la audiencia que... Ah, te escribí hace un buen rato que no me... Claro. No se fijan primero, ¿viste? Primero me ladran y después...
1: Sí, yo...
0: Claro, claro.
1: Bueno. No verdadero. Si yo me alejo.
0: Dice, pero eran 4 SMS. ¿En serio?
1: Mirá,
0: mirá. Qué raro, ¿no?
1: Cielo,
0: entonces fue algo del celular, Carlos Alberto. Yo.

0: está lindo esta versión de Ojos de Cielo. Ahí está, de Abasúa.
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0: Abasúa Sánchez,
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0: 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Bueno, mientras que buscamos los pedidos por acá, tengo novedades.
1: Los ojos de cielo.
0: De los amigos de Lo de Marcos Autoservice. Ya lo vamos a estar cargando.
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0: Para contarle a la audiencia.
1: Día.
0: Por mientras, vamos con la música de Amboé. Olor a jazmín, qué lindo, me encanta Amboé. Vamos arriba.

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Bueno, le quiero mandar un saludo. Ahí está. Bueno, Rubén, que ya apareció por acá. Un saludito grande, Rubén. Vamos con Credifaz. 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Así que llega los fines de mes y uno... uno se complica. ¿Cómo anda? Le mandamos...

0: El saludo para nuestro amigo el tío. No te la puedo creer. ¿Cómo anda, tío? Saludos, buen día.
1: Buen día, estimado amigo, compañero. ¿Cómo anda usted? Pero,
0: ¿viene usted?
1: ¿Cómo anda usted, mi amigo? Acá le mando un saludo para usted y para su audiencia, gente linda.
0: Bueno.
1: De Estación X.
0: Bueno, estamos en la ruta, pero igual es el saludo. Se entiende, tío Néstor. Le mando un abrazo grandote, tío. Anda desaparecido, el celular no le anda, lo dejan sin crédito. ¿Qué pasa, tío? Vamos arriba, Un mensaje nomás le pido por la tarde. Claro, no se olvide de nosotros. Claro. ¿Cómo está? A ver,
1: para que nos... estamos pasados por agua. Espero que nos llueva más. Estamos pasados por agua en esta rincona.
0: Wow,
1: perdón, Estación X, pero era la ruta 88.
0: Bueno, tío, nos están dando lluvia para el sábado, Sí, nos están dando lluvia para el sábado. El amigo Carlos Alberto siempre nos tiene con la en fútbol y en clima, el tipo no erra, Anda volando, No, me tira la posta de verdad. Ya el sábado hay algo de lluvia. Para martes de vuelta. Así que nos viene medio tiroteado el tema de la lluvia, tío.
1: Luego tarde, si lo tengo muchas cosas para hacer, le mando un saludito para la audiencia de la tarde.
0: Por supuesto, que preguntan por usted, tío Néstor, preguntan por usted, qué es de la vida del tío, claro. ¡Hola!
2: Muy buenos días, amigo Edu. Buenos días a ti, a toda la audiencia.
0: ¡Hola!
2: Feliz miércoles para todos.
0: ¿Cómo estás?
2: Acá, como siempre, escuchando el programa.
0: Ok.
2: Esperando bloque del Brasil.
0: Ok.
2: Desayunando acá para salir del laburo.
0: ¡Qué rico!
2: Un fuerte abrazo.
0: Bueno.
2: A todos los que me conocen.
0: Sí.
2: A mis hijos, a mi hermana Margot, a mi mamá Villa Tambores. Un fuerte abrazo, amigo Edu. Y acá, pasame algún tema lindo en bloque de Brasil ahí.
0: Bueno.
2: Que espero para escucharte.
0: Ok. Adriana, por supuesto, buscamos, Le voy a pasar el tema Necesidad de Alexander Pires. Claro, Necesidad. Sí, bien romántico, bien lindo. Dale, Adriana, le mando un cariño grande. Sí, Necesidad se llama la canción de Alexander Pires. La versión en portugués, Clor. Pues tiene las dos, en español y en portugués. Ya le vamos a pasar. Bueno, vamos con la música de Canto 2 para nuestro amigo Carlos Alberto, que lo pidió. Ya te voy a contar novedades de lo de Marcos Autoservice. Estamos en la ruta, estamos en el 88. Mucha música hasta las 9 de la mañana.

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Sí, me preguntan por acá. 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Bueno, sí, sí. 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Bueno, acá Marco me está pasando la foto de lo que es el tomate, papá. ¿Viste? Usted, claro, claro.

0: 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Bueno, Carlos Alberto, para la próxima ya sabe dónde tiene que ir. Le mandamos el saludo para nuestro amigo Fernando, activo a esta hora. Tanto tiempo, Fernando, es cierto, ¿eh? A ver lo que nos dice Fernando, buen día.
1: Eduardo, buen día, Eduardo, ¿cómo estamos? Todo buena bien. Jornada, tantos días.
0: Tantos días.
1: Andamos. Poca actividad, por razones muy obvias, dijo la canción, ¿no?
0: Es cierto, Shakira,
1: por
0: es
1: razones
0: cierto.
1: Obvias. Acá está con el mono. Acá escuchándote, arrancando una jornada, precioso día. Escuchando tu pronóstico ahí de clima, bueno, igual. Dice que octubre iba a ser peor que agosto, ¿no? Y que septiembre mismo. Bueno, ahí para el Brasil, para el bloque de Brasil. Martinho Dávila, mujeres. ¿Será que sale, Edu?
0: Por bueno, supuesto.
1: Un abrazo.
0: Por supuesto.
1: Para ti, un saludo a toda la audiencia.
0: Bueno, vamos arriba. Fernando, te mando un saludo grande. Vamos arriba.

Bueno, Carlos Alberto, que ya me preguntó a dónde queda el amigo de lo de Marcos. Ahí está. Bueno, ya le dimos la primera referencia. Ya está, ok, ya sé dónde. Ahí está. Bueno, vamos arriba. Bueno, 7:59. Vos pasó volando la hora, Pasó volando, entramos a hablar de la fruta, la verdura. Pasó volando la hora. Bueno, ya tenemos dos pedidos entonces para el bloque del Brasil. Vamos con un temita más. Sí. Vamos. Vamos con la música del Pepe. Cerramos esta primera horita. Está bueno esto. Cómo suena, vamos a escuchar. Subí el volumen, ¿eh? Los instrumentos, mirá cómo suena. Me dice Adrián Antunes. Primero el mío, ¿eh? Sí, por supuesto, Adriana. Aparte el suyo más tranqui. ¿Eh? Vamos arriba, ¿eh?

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1: Son las 8 de la mañana y 5 minutos.
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0: La música es de Alexandre Pires. El tema se llama Necesidades. Ahí está. El tema para nuestra amiga Adriana, que quería un tema lindo, un tema en especial. Y bueno, y tengo varias reacciones. Le mandamos el saludo para Marisa. Dice, buen día, lo que es ese tema, Edu. Me corto las venas con una galletita María, Ya me pidió el tema de Maná para latinos. Dale, Marisa. El saludo para Silvia también. Buen día, Eduardo. ¡Ay, Dios mío! Ese tema me encanta, porfa, para mí. Gracias, buena jornada, Temazo,
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0: 15 minutos pasan de las 8, le mandamos el saludo. Adriana, que me dice, amé ese tema,
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0: Está buenísimo, está buenísimo.
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0: Así los mensajes.
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0: Bueno, me dicen por acá, buen día, Carlos Eduardo, ¿cómo estás?
1: Sí.
0: Dice, ¿me podría decir dónde es la dirección de la frutería de los tomates? Muy bueno el programa, Bueno, ya te lo paso acá. Saludo grande para Rina.

0: Saludito a Ander Rina, ahí te pasé la info. Bueno, Marcos, Hoy se terminan los tomates. Vamos arriba. 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

0: Martino Davila, y ahora reaccionando a nuestro amigo Rubén, que nos dice por acá un fuego el programa, ¿eh? Un fuego el programa, Edu. María del Carmen reaccionó con Alexander Pires también. Bien ahí, Edu, con el tema. Ahí está. El saludo grande para Sergio, el albañil, que dice buenos días, Edu, ¿cómo pasó? Lindo día hoy, ¿eh? Lindo día, por suerte, acá estamos laburando, laburando, pasame. La vida tiene de esas cosas de Richie. Bueno, vos sabés que había apartado Menina Veneno, pero bueno, lo cambiamos por ese, dale. Sergio, saludo grande, ¿eh? Activo, activo ahí laburando. Acompañado del 88.9.
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0: Muchas gracias, Edu, por la tarde andaré por allá, ¿eh? Ahora estoy trabajando, saludos a tu madre, ¿ok? Saludito grande, Rina. Bueno, Rina, que hoy va a visitar a lo de Marcos Autoservice. Vamos arriba, Rina, ¿eh? Bien ahí, Fernando. Saludito grande, Fer, que nos pidió este tema, ¿eh?
1: Vos es
0: verdad. Vamos, ruta 88, 8 horas 23 minutos. Dejamos a Martino.

0: 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Estábamos escuchando la música de Guilherme Arantes haciendo Cheia de Charmé. Y nos vamos con el pedido de nuestro amigo Sergio Lalbañil. Temazo este de Richie, A vida tem dessas coisas.
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0: Me encanta, está buenísimo.
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0: Son las 8 de la mañana y 33 minutos.
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0: La música es de Natalino, del disco Por Ti. El tema se llama Desde Que Te Vi. Temazo, ¿eh? Bueno, Silvia, nos agrada de que sea de tu agrado la selección musical, ¿eh? Le quiero mandar un saludo a las Marías. ¿Cómo estás, María?
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0: Me encantó esta foto, María, ¿eh? María, que está
1: pero casi...
0: con una camiseta de Peñarol y atrás de ella todas las gallinas. ¿Tendrá algún sentido esto o no? María, qué foto metió, ¿eh? Raro, ¿no? Bueno, saludito grande, María. No escuché el audio todavía, ya lo voy a escuchar, ¿eh? Bueno, Silvia, que me dice por acá, Edu, ¿qué quieres, que me dé un patatún? Estoy haciendo cuádrice, dice. Tuve que parar solo para escuchar ese hermoso tema, ¿eh? ¿Podrás pasar algo de Arjona?
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0: No sé si llego, ¿eh?
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0: Pero Carlos Alberto, que me pide algo de Juan Luis Guerra también a mi elección.
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0: Es que tengo más pedidos, ¿eh? Por eso. Pero vamos a tratar, Silvia.
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0: saludo grande para nuestro amigo Danilo. ¿Cómo estás, Danilo? Escuchándonos.
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0: Vamos rapidito con nuestros sponsors musicales. 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
0: Bueno, para nuestra amiga Marisa, nos estaba pidiendo la música de Maná, Oye Mi Amor. Bueno, y Marisa, que está a la orden, las que necesiten. Ahí está. Cuidados, limpieza. Ando buscando un laburito. Vamos arriba, Marisa, te mandamos el saludo grandote, grandote. Cualquier trabajo me sirve, en medio horario igual, ¿eh? Vamos arriba, Marisa. La música es de Maná. Oye, mi amor.

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Y bueno, Marcos, ¿quién iba a decir que el tomate? 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Bueno, no me queda más tiempo que pasar un temita de Juan Luis Guerra. Voy a quedar debiendo Arjona para nuestra amiga Silvia. No sé si María me pidió música, creo que no. Linda foto se mandó María, ¡Vamos! Nos vamos con la música de Juan Luis Guerra, así Estrellitas y Duendes. Esto fue Ruta 88 y estuvo linda la mañana, Linda la mañana, bien convocada, varios mensajes. Así que bueno, Nos despedimos con Juan Luis Guerra.

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1: Son las 8 de la mañana y 56 minutos.
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0: Isso ficou bom, hein, senhores?
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0: Son las 9 de la mañana y 36 minutos.
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1: Las 10 de la mañana y 7 minutos.
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0: Vamos a los compromisos de esta hora y volvemos con más Despertar.

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1: Las 10 de la mañana y 32 minutos.
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Muy, pero muy buenos días para toda la audiencia de la radio y para todos los amigos del programa. ¿Cómo están? Bienvenidos. Venimos del sorteo de Círculo 10. 5 órdenes de compra, valor 5.000 pesos cada una y una moto 0 kilómetro de Círculo 10, 40 años, 40 premios. Y este fue el sorteo de la primavera que vamos a tener en un ratito, ¿no? Vamos a tener en un ratito el resultado. Me vine rapidito para la radio, justamente hay que atender a la audiencia de la radio también. Así que, por supuesto, también estamos aquí en la 88.9 para comunicarte con nosotros. 099-456-046 a través de WhatsApp, a través de mensaje de texto. Podés comunicarte con nosotros con mucho gusto. Estamos hasta la 1 de la tarde y que comienzo con Banda Z, Mátame de a Poquito y Cotopaxi, Carlos Malo, haciendo el tema Pi de Pista. Así comenzamos, así arrancamos esta mañana del miércoles 30. Miércoles 30, por supuesto, miércoles 30. Hoy fue el sorteo de la primavera de Círculo 10. Y bueno, ya estamos con toda la comunicación. 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

0: Amos del Swing Calypso, Chacho Ramos haciendo cumbianchero. 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

Acá llegaba la grande del interior, Ágata, Fue culpa de los dos y A mi manera, dos temitas pegaditos de Ágata aquí en la radio. 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

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Y acá llega Sonido Profesional con el tema Carta Blanca.

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0: las 11 de la mañana y 35 minutos.
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0: Bien, ya estamos con los temas solicitados aquí en la radio hasta la una de la tarde. Hasta la una de la tarde estamos. Hoy está de cumpleaños Sergio Duarte, el popular caballo Duarte. Hoy está de cumpleaños. 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
0: Y el tema que cantaba Beto Núñez en el comienzo de los temas pedidos. Llegaba Beto Núñez cantando La Razón de Mi Vida. El tema que lo pedía Elvio por acá para escucharlo, ¿eh? Elvio, que está en sintonía de la radio. 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
1: 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Llega la música de Guanco, Guanco de Paysandú, Sin Miedo a Nada. Este tema que lo cantan con Miriam Britos, ¿no? Son los chicos de Guanco y Miriam Britos. Me lo piden por acá para escucharlo.

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1: Ya llega el próximo tema que lo va a cantar Denis Elías aquí en la radio. Me piden por acá el tema Amé. Denis Elías ya llega aquí en la radio. Ya llega aquí a la radio. 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
1: Las 12 horas y 3 minutos.
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11: Oye, cariño mío, aquí te entrego esta medallita del amor.

0: ¡Qué rico esta foto! Sí, porque nos manda la foto, Rina, ¿eh? Gracias, Rina, por estar en sintonía de la radio. Pan casero, como para un matecito, ¿eh? ¡Qué rico, Rina! Rina, que está en sintonía, me pedía la medallita de Cotopaxi para las amigas Isabel, Estela y Analina. Cariños, Rina. Rina, que está en sintonía de la radio. 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

Y llega el tema que pide Marita por acá para escucharlo. Simplemente, siempre estoy en sintonía, dice Marita, gracias. La nueva escuela, muriendo de plena.

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2: Bien, y a ver qué tenemos por acá. El tema de Miriam Britos y Catherine Bernes. Sí, que me lo pide Vero por acá para escucharlo. Se llama Tanto que amamos.

0: Varios cumpleaños tengo para hoy, ¿eh? Varios cumpleaños tengo para hoy, sí señor. 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
0: 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Bien, dice por acá el mensaje, pasame el tema simplemente para escucharlo. Dice Pame, en su mensaje por acá canta Freddy Costa, Te amo de más.

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0: las 12 horas y 33 minutos.
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0: Mira qué recuerdo llegaba aquí de la mano de Consagrados, Pablito cantando Si esa casa hablara, Estela en el ferro que pedía el tema, ¿eh? 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

0: 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Y acá me pide, mirá, Miguel, dice, pasame el perrito de Monterrojo. Bueno, se llama el perro nomás, ¿no, Miguel? Se encariñó con el perrito del Cimarrón, Miguel. Dice, pasame el perrito de Monterrojo, Miguel, para escucharlo simplemente.
1: Monterrojo.

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0: El tema se llama Sobrio, lo canta el Fabri para Diana, Jennifer y Alejandra.

Bueno, y atención porque hoy tenemos el sorteo también de Taxi y Remises Bará, una manera diferente de viajar, así que prepárense porque hoy a la tarde ya voy a tener para contarles quiénes son los ganadores, la ganadora o el ganador. Mira, tengo los ganadores del Círculo 10 que fue hoy en la mañana, tengo también seguramente para la tarde los ganadores de los premios de Los Amigos, Cada Cliente, Un Amigo, y también voy a tener ganadores de los sorteos de Taxímetros y Remises Bará, una manera diferente de viajar. En la tarde les voy a contar quiénes son los ganadores de los premios para este 30 de septiembre. 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
1: Las 12 horas y 57 minutos.
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buenas tardes. ¿Cómo están? Aquí estamos otra vez, ya comenzando juntos esta tarde de miércoles 30 de septiembre. Y sí, llegamos al último día del mes. Se nos va septiembre, un mes que también nos trajo la primavera. Y nosotros lo vamos a despedir como corresponde, con buena música. Tenemos dos horas por delante, canciones, historias, recuerdos y, por supuesto, la compañía de ustedes. Estamos en FM Música 88.9 desde Tacuarembó, Uruguay. Nuestro WhatsApp 099-028616. Gracias por estar ahí una tarde más. Ya estamos juntos. Esto es Inolvidables.

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21 minutos de las 13 horas. Tengan todos muy buenas tardes, bienvenidos. Tenemos tarde primaveral en este fin de mes, miércoles 30 de septiembre. Ya estamos con toda la comunicación también habilitada a través del WhatsApp de Inolvidables, 099-02-8616. Tenemos los comentarios, tenemos los saludos, canciones de los amigos en la comunicación, de la audiencia, desde la radio, en internet también. Gracias a todos.

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2: Y continuamos con una canción que nos lleva directamente a mediados de los 80. Está sonando Kool & the Gang, Cherish, valorar, apreciar. Una palabra que en esta canción tiene mucho que ver con cuidar y disfrutar a la persona que queremos. Fue publicada en 1985 y muestra una faceta mucho más romántica del grupo, lejos de aquellos temas más bailables que también conocemos muy bien. Una canción tranquila, cálida, de esas que invitan simplemente a escuchar. Kool & the Gang, Cherish. Continuamos compartiendo la tarde en Inolvidables.

0: Canción que hace mucho tiempo no sonaba aquí en la tarde de la radio. Nos vamos a ir a la pausa de la radio con los compañeros en estudios centrales. Ya venimos.
1: Vamos a la tanda. Ya volvemos. Estamos en Inolvidables.

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1: Las 13 horas y 35 minutos.
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0: continuamos. Ahora con Nirvana y una canción que muchos terminaron asociando directamente con la banda. The Man Who Sold the World, el hombre que vendió el mundo. Pero hay una historia detrás, porque la canción no era originalmente de Nirvana. La escribió y grabó David Bowie a comienzos de los años 70. Nirvana hizo su propia versión años después para aquel recordado MTV Unplugged, con Kurt Cobain llevando la canción a un sonido mucho más íntimo, más crudo. Muy diferente al original. Nirvana, The Man Who Sold the World, una gran versión para continuar esta tarde en Inolvidables.
1: Bueno, para los fanáticos del buen rock, los 90 con Nirvana, entre las primeras canciones tuvo una banda muy potente también. Metallica estuvo también entre algunos temas de rock, porque estuvo Tina Turner y bueno, otros artistas, así que el rock siempre presente aquí en la tarde. Ya comenzamos con los saludos. Por supuesto que en algún momento pasábamos esta canción y pasábamos la original también, para sorpresa de muchos, porque muchos no conocen por ahí el original de David Bowie. Aquí está. Como decía la descripción, Nirvana hizo una versión totalmente distinta. Desde los 70 hasta los 90 pasaron más de 20 años para una versión, la que escuchábamos anteriormente. Pasamos ya a los saludos que tenemos por acá. Saludos para Ana, que nos decía: deleitándome en este hermoso programa y con la mejor música de todos los tiempos. Te mando un saludo a ti, a la audiencia, bien por Latina. Yo me erizo, dice. Nos solicita Depeche Mode, la banda. Bueno, me encantó también el tema Cherish. Decía por acá, sabemos que le gusta el grupo Kool & the Gang. Toda la música de los 70, 80, 90. Saludos a Dinora, dice. Muy bien, muchas gracias por los saludos, por los comentarios. Un programón. Fernando, que nos acompaña. Gusto, Fernando, recibirte. Fernando, otro gran fan del buen rock, creo que especialmente los 80. Y bien, Fernando,

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0: 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Saludos para el señor pintor de palo y palo con el cono, Miguel, dice que nos, bueno, nos saluda por acá en un audio.
1: Bueno, este es un buen programa, escuchándote acá, y de palo y palo. Un abrazo a tu viejito y a toda la barra inolvidable.
0: Muy bien, muchas gracias. Está Leti también, Julio, pasás un tema lindo. Gracias, recién te escucho. Espero que haya escuchado el día que, bueno, pasábamos César Banana Pueyrredón. El tema se vio interrumpido y después pasamos una versión rápida. Espero que haya escuchado, Leti.

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ya está sonando el creador de la canción Words, Effort David. Bueno, con una de sus lindísimas canciones también que estamos ya recordando aquí en la tarde. Estamos en vivo con varios saludos que tenemos todavía por compartir. 099 028616.

Continuamos. Está sonando F.R. David Rocker Blues. Y sí, es el mismo F.R. David que seguramente muchos recuerdan por Words, pero acá lo encontramos con un sonido diferente. Un poquito más de rock, un poquito de blues, y siempre con esa voz tan particular. Rocker Blues, F.R. David.

saludo enorme para una familia que quiero tanto, la de Germán, Mayra y Beltrán. Nos están escuchando los tres. Bueno, qué placer saludarlos. Bueno, nos encanta saber que están a través de 88.9 escuchando Inolvidables. Muchas gracias. Un abrazo muy grande. Desde Maldonado, Eli. Hola amigo, ¿cómo estás por acá? ¿Todo bien? Día nublado. Y lleva la cuenta regresiva para venirse al Tacua. Faltan 45 días, dice. Eso, bueno, es un toque, ¿no? 45 es un ratito nomás. Bueno, un abrazo para ustedes por allí. Está Ángel también. Nos solicita el tema Rooster de Alice Chains para el final del programa. Muy bien, bien. Ángel, gracias por estar. Ayer estuvo Javier también en el final del programa comentándonos sobre una canción que recomendaba para hoy.

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1: Las 14 horas y 6 minutos.
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2: Y siempre encantan los sonidos del Brasil. Se sumaron varios a las canciones. Mariela decía, por acá, decía, todo pronto para el 17 de octubre, dice, porque estábamos justo... pasando a Alexander Pires. Seguramente va a estar allí Mariela. Bueno, le mandamos un saludo grande, fanática de la música del Brasil. Se viene este artista ahí en la frontera. Buenas tardes, presente por aquí, dice Silvia. Le mandamos un gran saludo. Le debo una canción que es Luca de Susan Vega, muy linda canción. Otra de las amigas que casualmente, otra amiga, Mariela, también se sumaba a la canción de Alexander Pires. Buenas tardes, dice, qué lindo su música.

0: Juli, que nos cuenta que su nieta está de cumpleaños, a ver.
1: Pido un tema para mi nieta que está cumpliendo año 11. Y bueno, que pase bien, muchas gracias. Que tenga una buena jornada. Se llama Auna Valencia. Que pase bien.

0: Y acá en el final del audio está el nombre de la nieta, el nombre de la cumpleañera.
1: Se llama Auna Valencia.
0: Muy bien. Bueno, un gran saludo. Mariela V. Dice, obvio que voy a festejar mi cumple en el show. Bueno, buenísimo. Gran saludo. Miriam también le hace palmas a las canciones. Buenas tardes. Geniales los temas. Me alegro mucho, dice, haberlo escuchado. No sé si iba en la canción Juan Luis Guerra, por ahí. La canción Burbujas de Amor. O también podía ser el tema de Alessandra Pires o Menina Veneno. Por ahí andaba.

Le tengo un tema para Torena que está acá en la sintonía. Decía temazo de Richie. Te deseo tengas una buena jornada, un abrazo. Bueno, muchas gracias, Torena. El próximo tema, como lo conozco y conozco las preferencias musicales de casi todos los que se comunican con más frecuencia, sé que le va a encantar el próximo tema. Y vamos a disfrutarlo porque está muy bueno, ¿eh? Rosana al Montevideo, que nos saluda, que está desde el inicio, como siempre. Muy buena versión, decía, para Don't Speak. Está linda la versión, la verdad que sí, ¿eh?

0: Y continuamos. Ahora con uno de esos temas que tienen todo el sonido de los 80. Está sonando Matthew Wilder, Break My Stride, Detener Mi Paso. Una canción de 1983 con un mensaje bastante claro. Seguir adelante, no dejar que nada ni nadie nos detenga. Fue el gran éxito de Matthew Wilder. Y con el paso de los años volvió a encontrar nuevas generaciones que la hicieron popular otra vez. Break My Stride, Matthew Wilder. Seguimos juntos en Inolvidables. 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
1: Bueno, hay elogios para la canción.

0: nos acompaña Miguel de Ancina también. Le mandamos un gran saludo. Creo que hay una dedicación ahí.
1: Saludo para Cuncún en la cuchilla del juego de parte de Miguel, de acá de Tacuarembó.
0: Muy bien. Muchas gracias.

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0: Y así lo dicen, tal cual lo pensaba. El ritmo sensacional.
1: El ritmo sensacional.
0: Claro que sí, ¿eh? Muchas gracias. Siempre nos entusiasma, obviamente.
1: Te pasaste con ese tema, ¿eh? Excelente.
0: El aporte de ustedes, toda la buena onda, el acompañamiento, la linda energía que nos envían. Y bueno, muchas gracias.

Manuel se contacta con nosotros. Buenas tardes, Julio, recién me engancho. Mirá qué lindo tema que pide de Aces of Base, Beautiful Life. Buen tema, Manuel.

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1: Y está muy variada la tarde con, bueno, hay buen rock, hay pop, hay temas románticos, hay música de Brasil y todo este ritmo latino también. Que lo disfrutes.

0: Nosotros nos vamos a una pequeña pausa. Enseguida estamos de regreso con mucha más música para compartir. No se vayan, ya venimos con más Inolvidables.
1: Claro que sí, Tanda de Radio con Edu, ya venimos.
2: Vamos a la tanda. 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

0: las 14 horas y 37 minutos.
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Y seguimos con mucho ritmo en esta tarde. Está sonando Off Electric Salsa, uno de esos sonidos electrónicos que nos llevan directamente a los 80. Y enseguida cambiamos de década, porque lo próximo que viene es Ace of Base, Beautiful Life, una vida hermosa. Así que seguimos, sin detener la música. Esto es Inolvidables.

0: la canción fue elegida por Manuel. Le enviamos un saludo. Se estuvo comunicando. Buen tema, ha gustado mucho este ritmo. Sonia, copadísima también, preparando. Mientras preparo la cajita, dice. Sonando 10 puntos. Y bueno, le encantó uno de los temas que pasamos. En realidad fue este tema hace tiempo. Quizás esté escuchando Fernanda. Fue idea de ella y me acuerdo, asocio la canción con su solicitud. Así que bueno, le dedicamos también a Sonia esta canción. ¿Qué ritmo, qué tema hacía? Después encontramos que lo estaban tarareando acá.
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0: Nos mandan los audios y copadísimas.
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0: Muy bien, nos encanta saberlo, de que estas canciones y algunos de los sonidos en particular le generen emociones. A ver. Mira, mira, cómo cantan, Muy bien, Variadita la tarde, Luis también nos acompaña. Gran amigo. Nos había solicitado una canción. Recién veo la imagen. Luis, excelente, dice. Un abrazo. Escuchándote al volante. Desde su vehículo de trabajo. Saludos a este querido amigo Luis. Ana, abrazo para todos.

yo. 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
0: Buenas tardes,
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0: Gracias a ustedes, chicos de Vida Sana, que están junto a nosotros en la tarde.

Buenísimo ese tema, dice Miriam, que nos ha escrito toda la tarde también. Leti, que nos acompaña

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tremendo megamix de los 80, en la época que había que mezclar directamente sin usar tecnología.

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092-186-955. Enganchados del estilo Ítalo Disco. Gracias, le decía Mariela, encantada. Escribo poco, pero todos los días escucho el programa. Muchísimas gracias a todos quienes participan de la comunicación. Pero para vos, que no estás en la comunicación, pero sí estás en la sintonía, estás también a través de celular, computadora, tablet, donde quiera que estés. Gracias, por supuesto, para todos.

veníamos con otro ritmo y no pudimos ubicar la canción de Ángel. Venimos un poco desencontrados, pero bueno, intentaremos en la próxima.

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1: Las 15 horas y 9 minutos.
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Hola, hola, hola, hola, hola, hola, queridos oyentes de Estación X, muy buenas tardes, ¿cómo están? ¿Cómo pasaron? Así estamos arrancando la jornada del día de hoy, miércoles último, último día del mes de septiembre. La música del Quique junto a gente de zona, Uno de los trabajos que hizo Enrique Iglesias junto a gente de zona. Gente de zona en esta etapa era invitado por todos los artistas, Impresionante. Impresionante. Con Marc Anthony, con La Gozadera.

este bailando, espectacular, lindo traerlo de vuelta a la FM, traerlo de vuelta al arranque de un programa. 098-000-8899 activo, 4632-4390, Facebook, Edu, en el Messenger, Instagram, EduMix-04. Ya no puedo más. Saludo grande para nuestra amiga Mabel. ¿Cómo estás, Mabel? Me dice, hablaste de Marc Anthony. Sí, sí. Porque gente de zona tiene un temita con Marc Anthony. Que se llama La Gozadera. Si querés, la escuchamos en breve. Me llamaste, me dice. Dale, dale, Mabel. Vamos arriba. Igual de movida que este bailando, ¿no? Claro. 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

0: 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Ya vamos a charlar con los amigos lo de Marcos Autoservice, porque vamos con un temita más mientras que nos acomodamos aquí en la tarde. Así estamos, ¿eh? Así estamos con mucha música. 88.9, y vamos con otro que lo traemos a la vida aquí en la tarde.
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0: El tema se llama Me Estás Tentando. Wisin, Yandel.
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0: Y ella sabe.
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1: Las 15 horas y 33 minutos.
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0: La música es de Justin Quiles haciendo Jeans. Está buenísimo, ¿eh? ¿Y cómo te pusiste esos jeans?
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0: 098-000-889.
1: Si
0: 4632-4390. Facebook, Edu en el Messenger. Instagram, EduMix-04. Justin Quiles haciendo Jeans. Le mandamos el saludo para nuestro amigo Ale. Hola.

Bueno, sí. Bueno, vale. No quiero preguntar quién, pero bueno. Entendí, sí, entendí, ¿eh? Bueno, vale, no voy a decir esto al aire, ¿eh? Le mando un saludo grande. El saludo grande para nuestra amiga Leti. Hola, Edu. Me pasas un temita lindo de Matías Valdés. Leti, por acá, gracias, ¿eh? Bueno, saludito grande, ¿eh?

0: Un saludito grande para nuestro amigo Esteban. ¿Cómo andamos, Esteban? Saludo grande para Esteban Luna, que nos está escuchando en su coche. Vamos arriba, Esteban, saludo grande. Estar con la radio allí escuchando el programa full, Bueno, ¿qué hacemos? ¿Vamos con un temita más? Sí.
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0: Seguimos con la música de Michel Teló.
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Ahí está, Saludito grande a nuestra amiga Mabel, que es fanática de Mar Anthony, en este caso, junto a gente de zona.

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0: La música es de la T y la M junto a J Balvin. Y este, qué ironía.
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0: La T y la M. La T y la M junto a J Balvin, qué locura, ¿eh? El sueño de los chicos, ¿eh? Like, tremendo. ¿Sabes lo que es? Grabar un tema con J Balvin.
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0: Hay gente que no le gusta, hay gente que le gusta, bueno, en fin. Pero para los chicos, ¿sabes qué? La T y la M.
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0: Temazo, qué ironía. 56 minutos pasan de las 15, vamos rumbo a las 4 de la tarde.

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0: ¡Kobe Forta! Vamos rapidito con un temita más, presentado por los amigos de Nostra Pizza. ¡Vamos!
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3: Ay, por elegir.

0: quién tengo por acá, le mandamos el saludo. Ahí está. Para que ya te digo. Para que se me fue. A ver.
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0: Dice buenas tardes, Edu. Ese tema, la compañera lo baila con la escoba. Está con todo hoy miércoles, Bueno, saludito grande. Bueno, el saludo para las chicas que trabajan en una escuela ahí. Ahora no me acuerdo, Se me acuerdo los nombres. Sí, una es Silvia, ¿no? Si no me equivoco. Y Nelly, ahí está. El saludo para las chicas. Para Nelly y para Silvia. Bueno, vamos arriba, chicas. Le mandamos el saludo para nuestro amigo Sergio. Buenas tardes, amigo. ¿Cómo estamos? Acá laburando. Pasame ese temita. Bueno, voy a primero checar si da para pasarlo, Sergio. Claro. Estamos en el establecimiento Lambaré, Edu. Nelly y Silvia. Bueno, saludito grande. Bueno, Sergio. Voy a ver. Voy a escucharlo primero yo, dale. Vengo para este lado porque tengo un montón de mensajes por acá. El saludo para nuestro amigo Fernando. ¿Cómo estamos, Fer? Laburando, ahí está. Y con la radio a full, Bueno, saludito grande, Nando. Bueno, ¿qué pasó? ¿Qué hizo de su vida? Yo este fin de semana me perdí, pero... Bueno, vamos a ver si este sábado... ¿Nos acompaña este sábado o no, Fernando? Vamos arriba,
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0: Bueno, Sergio, que me dice... Suerte con su equipo. Y Eduardo, ¿a qué hora juega Peñaroli de Torque City?
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0: Bien, Fernando.
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0: A las 20 horas. Bueno, vamos arriba, Lo voy a escuchar, sí. No, yo mirar el partido. Me duele los ojos, Pero bueno, lo voy a escuchar,
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0: Nando, ¿usted lo va a ver? ¿Usted lo va a ver al partido? Estamos jugando lindo ahora, me dice. Ah, bueno, okay, me deja más tranquilo. Bueno, hoy es una final anticipada, ¿no? Ante Torque City, ¿puede ser o no? Bueno. Alguien que tenga apagado el fútbol uruguayo para mirarlo, pues. No, yo no lo tengo, sí. Tengo el cable, pero justo el paquete de fútbol uruguayo. No me animé todavía a cargármelo. Bueno, vamos. 88.9.
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0: Hasta las 18, acá estamos. Acompañándote.
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1: Las 16 horas y 7 minutos.
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0: La música es de Gilda, un amor verdadero, ¿eh? Hoy es miércoles. Se parte la semana, ¿eh? Lindo para escuchar este recuerditos tropicales. Como este, la música de Gilda que nunca falta en el programa, ¿eh? ...098-000-8899 activo... ...4632-4390...
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0: ...espacio Facebook, Edu en el Messenger... ...Instagram, EduMix-04...

0: ¡Vamos! 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

0: La música de Ivette Zangaro haciendo País Tropical, Areré y Taj Mahal. Temazo, Un país tropical. Temazo, La música de Ivette Zangaro. 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
1: ¡Chao!

0: Estamos escuchando la música de Gringo Loco y Flaco haciendo DC.
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0: me. El tema se llama Vida, ¿eh?
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0: Le hemos pedido por el amigo Sergio el Albañil, ¿eh? 4 de la tarde, 33 minutos.
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0: Estamos rumbo a las 18 horas.
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0: Aquí en la tarde, ¿eh?

0: Vamos hasta las 18, ahora estamos.
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0: Las 16 horas y 35 minutos.
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La música es de Rombay y este... cuando se pone a bailar.

0: Aquí estamos, mucha música, linda selección. Bueno, le quiero comentar a la audiencia exactamente que este fin de semana bailamos en Parcero Bar con la música de... Caracol, exactamente.
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0: Otro fin de semana que se está armando para que la pases bien. La música de Caracol a Ovid.

0: 098-000-8389 activo. 4632-4390. Espacio Facebook Edu.
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0: Instagram. Edumix-04, ¿eh?

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0: Caracol, sonido Caracol, vas a querer volver. Bueno, una de los temas que puede sonar este fin de semana, Caracol se va a estar en Parcero Bar en El Gigante.
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0: Así que amiga, parcero, amigo, parcero, este fin de semana bailamos.

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2: Le mandamos el saludo para Ángel, que me está mandando unos audios por acá. Ángel, ya te voy a escuchar,
3: Américo Caorsi.
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1: Las 17 horas y un minuto.
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1: La música es de Pedro Capó haciendo la fiesta anteriormente.
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1: ¿A quién escuchamos anteriormente? Ah, estaba sonando Casu, el tema con otra. Ahí está,
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1: 5 de la tarde, 13 minutos. Le mandamos un saludito a Ángel, que quiere escuchar algo de Huanco. Algo de Huanco, pero un recuerdito quiere,
0: No quiero.
1: Bueno, capaz, a ver. ¿Te puedo pasar algo de Huanco, amigo Ángel? Pero, claro, más de ahora. Sí. Claro, más de ahora. Dale.
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1: Para ir más sincronizado, viste, al programa, ¿no? Claro. Te puedo pasar uno de los nuevos de Huanco, que está muy lindo también, Bueno, saludito grande, Ángel. O si no, me pidió algún enganchadito de Piso 10. Es que Piso 10 invita a tantos artistas que andás a ver cuál es el enganchadito, Pero vamos a buscarlo, ¿eh? Saludito grande, Ángel, activo a esta hora.

0: tarde. Escuchamos a la amiga Adriana a ver qué nos dice a esta hora en este miércoles, último día de este mes de septiembre. Ahí está. Hola, Adri. Buenas tardes.
1: Muy buenas tardes, Adri. Buenas tardes aquí a toda la audiencia. Hermoso ese tema.
0: Bueno.
1: Acá, como siempre.
0: Sí.
1: Escuchando el programa.
0: Ok.
1: Espectacular, amigo.
0: Bueno, apenas se te escucha. Se ve que estaba con la radio fuerte mismo, escuchando el tema de Casu, ¿eh?
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0: Bueno, Adri, le mandamos.

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1: Llegamos.

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0: La música es de Grupo Menos es Más, junto a Simone Méndez y P de Pecado. Le mandamos el saludo para Clotoldo, que estaba pidiendo la música de Casu. Ah, y está haciendo con otra. ¿Eh? ¿Clotoldo? No, lo presentamos hace unos días a Clotoldo, ¿eh? Claro, es un amigo parcerito que tenemos ahí, que va a estar este fin de semana junto a Sonido Caracol. Claro, una visita, echarle un rato con nosotros, Clotoldo. Un capo, ¿eh? Un capo, Clotoldo. Sí, nos mandó un audio, Clotoldo. Claro. Así que bueno, Clotoldo, lo espero este fin de semana. Allí en Parcero Bar con la música de Sonido Caracol. ¿Eh? ¿Quién es Clotoldo? Me dice. Bueno, yo lo conozco, pero... Acá está el audio de él, mira. ¡Hola! Habla así, ¿eh?
1: Pásame un tema de Cazú.
0: De Cazú.
1: Quiero escuchar para mí.
0: Ok.
1: Dale, sí, no vamos a Parcero, no vamos a Parcero.
0: Está contento porque este fin de semana va a Parcero. Claro, no. Bueno, ¿eh? Parece, sí, ¿viste? Parece un pibe, parece. Bueno, Clotoldo, sí, no sabe lo que es. Bueno, Clotoldo, lo esperamos, ¿eh? No se olviden que el 10 de octubre también va a ir Clotoldo a acompañarnos. Ah, no sé, me dijo que andaba medio complicado de tiempo, ¿eh? Me pregunta acá, ¿qué es eso, Edu Clotoldo? No, ¿cómo? Es una persona. Claro. Es Clotoldo. Clotoldo, mandale un saludo a la amiga Adriana, que no te conoce. Sí, un audio para Adriana, ahí está, ¿eh? De parte tuya, de Clotoldo. Sí, no se olviden que el 10 de octubre vamos a estar allí en Patria y Tradición. Ahí está. Yo no dije nada. Bueno, malvado me dice a mí. Pues si yo no dije nada. Bueno. ¿Querés que te lo presente? Bueno, a ver, che, tengo que laburar, en serio, El próximo 10 de octubre, allí en Patria y Tradición, siempre y cuando... Claro, claro. Sí, ojalá que la lluvia no complique tanto allí en la laguna. Pará. Che, no puedo hacer el programa así, en serio, chicas. Por favor. Ya está la primer tanda y se agotan, prácticamente agotadas la primera tanda de Lucas, sí, que viene. Retorno musical de Lucas Hugo, Patri Tradición. Ángel, esta es la invitación para ir a bailar con nosotros con la producción de Parcero Bar, Claro. Claro, claro. A ver, para que Clotoldo le mandó un audio para nuestra amiga Adriana, que no lo conoce, claro, A ver, aguarde ahí, Adriana, no se vaya. Sí, no, porque piensa que yo estoy inventando acá, no es así, Para que bajamos un poquito, Clotoldo, sí, usted no dijo malas palabras, ¿no? Un saludo para nuestra amiga Adriana, no se pase de vida.

0: vivo. Sí, no se haga el vivo. A ver, Clotaldo, hola.
1: Un saludito para la querida amiga mía, Adriana. Dime un beso, Adriana. Vamos pa' parcero, vamos pa' parcero, vamos pa' parcero, vamos pa' parcero. Ay, me duele la garganta.
0: Oh, bueno, sí, es que se pone medio gritón, se pone medio... Bueno, Adri, ahí fue el saludo para usted.
2: No se haga culpa toda promesa. Bueno,
0: saludo grande para Betty.
3: Eso apenas un pedo pecado.
0: Pregunta si Clotaldo no quiere algún un masaje. No sé, capaz que sí, no sé. ¿Qué tiene que ver, Clotaldo? Bueno, vamos. Lo quieren conocer a Clotaldo. Bueno. En cualquier momento lo traemos a la radio, el amigo Clotaldo. Ahí está, nos sacamos una foto, Claro. 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No se olviden, no se olviden que este fin de semana bailamos con Sonido Caracol.
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0: Allí en el gigante de Parcero, qué lindo, vamos arriba, Y el próximo 10 de octubre, sí, con Lucas. Ahí está, con lindas canciones. Ahí está, retomando de vuelta la actividad musical. Así que bueno, Parcero Bar Producciones otra vez, otra vez con este
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0: Artistas espectaculares. Puesta a punto para que vos, amiga parcera, amigo parcero, la pases bárbaro, Parcero Bar Producciones, ¿vamos con algún temita de Lucas? Sí. Ahí está, ¿qué dice Adriana? ¿Qué pasó, Adri?
1: Bueno, Edu, quiero agradecer por el saludo del amigo Clotaldo.
0: Sí,
1: gracias por el saludo.
0: Bueno, ok, está escuchando, Adriana, está escuchando. No, es que Clotaldo a veces... Sí.
3: El mejor.
0: A esta hora está bien, es difícil que... Pero a veces se le va la moto y... Bueno, no, igual la invita a salir, ese. No, encarador, el tipo encarador, va para adelante. Bueno, le quiero mandar un saludo a María Noel. ¿Cómo estás, Edu? Pasame un temita, Estoy por irme a trabajar. Acá pasando por un mate y... ¿Por un mate? ¿Qué frío, dice? ¿Le dio frío a María? Bueno, vamos. Estamos en la 88.9 con este... Asado y cumbia.
5: Asado y cumbia, volumen 2. ¡Dice!
0: Próximo 10 de octubre. Tremendo, Lucas.
5: Sentimiento.
0: A bailar todas estas canciones, por favor.
5: Para ti.
0: Pero qué distinguido. Estación X.
5: Solo para...

0: las 17:37.
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7: El cine, con tan pocos románticos esta noche, va a quedar en silencio cuando cantemos esto que dice así.

0: La música es desde la misma cuadra haciendo Prometiste exactamente en vivo en el cine Helvético. Ahí está la música de la misma cuadra arrancando este último bloque del programa presentado por Panadería Don José. 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

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Ruiz Díaz acompañándote. 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Sonido Caracol este fin de semana. Y el otro fin de semana bailamos con Lucas. Está todo pronto, todo diseñado para que vos, amiga parcera, amigo parcero, solamente tienen que venir a pasarla bien, ¿eh? Otra más de Parcero Bar Producciones. ¿Cómo arrancamos octubre, eh? Tremendo, ¿eh?

Bueno, prácticamente despidiéndonos. Esto fue Estación X. El reencuentro será mañana a 7 de la mañana en la ruta 88. Nos vamos, Que pasen todos muy bien. Ya está Sergio Henry Camps, ya está Jacobo Farías. Nos vamos. Chau, chau, chau, hasta mañana.

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1: Las 17 horas y 56 minutos.
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Muy, pero muy buenas tardes para toda la audiencia del programa y de la radio. ¿Cómo están? Estamos comenzando, arrancando esta segunda parte que va hasta la hora 20. Estamos a 30 de septiembre, último día, ¿eh? Último.

0: Día de septiembre, mañana ya estaremos arrancando el mes de octubre, el décimo mes del año, como ha pasado como una ráfaga, ¿no? El año 2026 ha pasado rapidísimo. 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

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Estaba cantando Paola Paz. El tema Cenicienta.

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0: El tema lo cantaba Rolando Paz. Rolando Paz, la mujer que a mí me gusta.
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0: 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Mientras tanto, tengo por acá otro comunicado de la Intendencia y de la Comisión Organizadora de la Fiesta de la Patria Gaucha. 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Las tradiciones, la identidad y el territorio, las inscripciones se reciben a través del correo Patria Gaucha Tacuarembó, todo con minúscula, Patria Gaucha y todo pegadito, patriagauchatacuarembó@gmail.com. El plazo para presentar los proyectos vence el viernes 30 de octubre. Cada escuela podrá postular un único proyecto finalizado o en desarrollo mediante un documento de hasta 5 páginas más los anexos que considere necesarios. No es requisito que haya sido elaborado especialmente para el concurso. Las propuestas deberán considerar la temática de la fiesta 40 años de tradición, legado gaucho, cultura viva que une generaciones. Se seleccionarán 2 escuelas que representarán a educación primaria y expondrán sus experiencias durante la Patria Gaucha 2027. 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La organización cubrirá el viaje y la estadía de las delegaciones en las condiciones que comunicará oportunamente. 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Consultas al 4632-7942 o al correo de inscripción.

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1: Ya llega el próximo tema que lo presenta Péscalo Todo, ya te presenta el próximo tema, llega la música de La Palacio.

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El tema te lo presenta Péscalo todo. Acá llega La Palacio con el tema Te arrepentirás.

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0: las 18 horas y 34 minutos.
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Bien, ya está girando la música pedida aquí en la radio. 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Por acá me pedían para Tito y para Fabi. Para Tito y para Fabi, pasale el licor de tu boquita del cubano de América. Este recuerdo, ¿no? Para Tito y para Fabi, que están en sintonía de la radio. Presenta Zamudio Gas. El gas lo pidió y llegó. 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

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Y atención, que tengo los ganadores del sorteo de hoy de Círculo 10. El sorteo de hoy, los ganadores fueron: vale de compra de Ferretería El Cabeza de 5000 pesos. El ganador fue Miguel Barbosa. 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Vale de compra de Mónaco Calzados de 5000 pesos. El ganador fue Paulo Acosta con el cupón entregado por SEM. 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

o lo que necesitas más cerca de vos. Mirá, por acá me piden el tema de la penúltima. Lo siento de la penúltima. Ya viene ese tema, pero también tengo por acá los ganadores. 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Atención, primer premio, $100 para María Noel López. Primer premio, $100 para María Noel López. Y los 10 ganadores de cuponeras son Cristian de Souza, Diego Flores, Elsa, María Cuevas, Saya Correa, Julio González, Leodano Estrada, Mari Pacheco, Cintia da Silva y Carlos Suárez son los ganadores de las cuponeras. Qué bueno, ¿eh? 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Emma por acá me pide el tema de la penúltima. Lo siento.

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1: Las 19 horas y un minuto.
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0: Acá me lo pedían al tema, lo cantaba Rocío Quirós desde la República Argentina. Ah, para el amigo Mario, claro. Para el amigo Mario. ¿Cómo no, Mario? Gracias por estar. Dice La Ley de los Barrios de Rocío Quirós. Para escucharlo, gracias Mario por estar.
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1: 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Me piden por acá un tema de Yeyo y Me Llegaite, que ya va a estar girando. 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Para Marita y para Sole, que están en sintonía, acá llega la música de Melle y Yeyo.

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Ágata llega por acá, la grande del interior. El tema lo pide Moisés, que está en sintonía. Moisés en el cerro pide el tema de Ágata, para que tú me quieras.

0: Tengo por acá el comunicado de la Intendencia Departamental de Tacuarembó. La Intendencia de Tacuarembó solicita a conductores y peatones prestar especial atención en los cruces ferroviarios este sábado 3 de octubre debido a la circulación de trenes hacia Valledén y Paso del Cerro en el marco de las actividades del Día del Patrimonio. Se exhorta a extremar las precauciones en los cruces de Avenida Pablo Ríos, Remigio Lamas, Avenida San Martín, Avenida Victorino Pereyra y Fernando Seco Aparicio. El servicio hacia Valledén contará con 4 frecuencias entre las 9 y las 22 horas. Ese mismo día también habrá frecuencia hacia Paso del Cerro. Tengo por acá también a Paso del Cerro la salida a las 9 y regresa 11 horas. Salida nuevamente 13:30, regreso a la hora 15:15. A Valledén, salida a la hora 10, regresa a la hora 12, salida a la hora 13, regresando a la hora 14:45, salida 16:30, regresando 18:30 y salida 19:30, regresando a la hora 21:30. Esto es con respecto al Día del Patrimonio. Para este próximo sábado está informando la Intendencia Departamental de Tacuarembó. 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
0: Y acá llega la música de Damián Lescano con el tema La Fiesta. Lo pide Aníbal, simplemente para escucharlo. Bueno, muy bien, aquí está Damián Lescano cantando en la radio.

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0: las 19:33.
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0: clásico del chat de Arismendi haciendo a sol caliente. Recuerdos para el chat de Arismendi. El tema lo pedía Eduardo, lo pedía Juan y lo pedía Zulma también, que están en sintonía de la radio.
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0: 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Y acá llega la música de Sonido Caracol, que va a estar este sábado en Club Policial. Una segunda gran cena show de Policial. Sábado 3 de octubre, Sonido Caracol, la gran banda de Uruguay. Y en vivo, Diego Martín Suárez, la gran voz. Y una excelente discoteca, la de Minutos Contados, para disfrutar, para bailar. Quedan las últimas entradas, ¿eh? Quedan las últimas entradas, es este sábado y en el Policial, Sonido Caracol. Bueno, para pedir la entrada, tengo el numerito por acá, 099-756-093. No te quedes afuera, ¿eh? La escena show es este próximo sábado en Club Policial. Acá me piden Sonido Caracol, el tema Con Ese Vaivén.
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Está bueno, está bueno para ganar. 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La misma cuadra llega para Ismael, que me pide por acá el tema Prisionero.

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Le mandamos el saludito para el amigo Peluca con el próximo tema que lo pedía por acá para escucharlo. La nueva luna con el chino se llama... El tema se llama Ave de Cristal de la Nueva Luna.

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1: Las 20 horas y un minuto.
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Ah, no, el girasol era. Girasol, Peñarol. ¿Sí? ¿Está jugando Peñarol? Mirasol. ¿Eh? Con Torque. Ese los tenía de hijo la otra vez, ¿no? Hace unos años. Hace un par de años. ¿O no? Los tenía medio de hijos Torque. En... ¿No? Te digo, si Torque no lo tenía medio de hijo a Peñarol hace unos años. Bueno, en Nacional también. Pero a Peñarol creo que fue una racha media... Ah, hace un partido atrasado. No están jugando por nada entonces. ¿O sí? Ah, sí, sí. ¿Cómo van? ¿Cómo van? 0-0. Terminó, gente, ¿eh? Así que... ¿Cómo pasaron? Sean todos bienvenidos. Estamos comenzando con otra nueva edición de Hiperactivos. Aquí al aire, emisora de la música 88.9. El placer de siempre estar junto a todos ustedes. Linda noche. Estamos junto a Jacobo Farías aquí en los estudios de la radio, partiendo la semana. Edición de miércoles, 30 de septiembre. Chau, chau, septiembre. Últimos suspiros del mes. Agoniza el mes. Para poeta. Llega la batalla contra él. 10 que pasan de las 20, señoras y señores, ya habilitamos vías de comunicación para la gente que le pinte de comunicarse, que quiera hacerlo. 091-927-013 es el WhatsApp de Hiperactivos. 091-927-013. También lo pueden hacer a través de las redes morales en Instagram, @Nacho_Terrile. Por ahí nos encuentran también. Bueno, vamos a ver qué pasa. Refrescó anoche, estaba fresquito. O sea, quizás un poco frío para la época aún, ¿no? Pero el tiempo está entreverado, gente, ¿eh? Dicen que se viene mucha agua y no sé qué tanta cosa más. Nuestro pronóstico es cerquita. Así que bueno, de cara a esta recta final de la semana, vamos a ver qué nos depara el tiempo según las predicciones de Inumet. 20:11 minutos en todo el país, señoras y señores. Temazos que suenan aquí en la noche de Hiperactivos.

Bueno, noche de temazos, que compartimos juntos. Ya nos vamos perfilando para el pronóstico. Lo tenemos, ya llamamos a Dinomed. Dinomed, aparezca.

0: 17, las 20 en todo el país. Partimos la semana aquí en el 88.9. Temazos que suenan y que dicen presente. República Oriental del Uruguay. Señoras y señores, recibimos a Hereford. Qué temazo este, ¿eh?
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0: Esto es un temón, sé lo que sentís. Autores en vivo, ciclo 13. ¿Qué año? ¿Tenemos el año o no? 26 de marzo del año 2014. Hereford se presentaba en Autores en vivo, ciclo 3, haciendo Sé lo que sentís.

temazo. Señoras y señores, Jerefor sonando por aquí en la noche de Hiperactivos. Y así vamos compartiendo algunos temitas de nuestro rock nacional en su auge, ¿no? Jerefor, La Trampa, La Vela, Once Tiros, Cursi, Corazón de Hotel.

0: Corazón de Hotel, la música de Cursi. Sonando por aquí en la noche de Hiperactivos. Correr sin poder. Sí, 2027 ya, ¿eh? Como
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0: De pasos que suenan por acá, pero sí, hacemos la pausa primero, ¿ah? Hacemos los compromisos comerciales de la radio, venimos ya con el pronóstico del tiempo y por supuesto con los mensajes que nos van llegando por aquí en la noche de Hiperactivos. Rock uruguayo, así pasó el primer segmento de Hiperactivos de esta edición de miércoles 30 de septiembre.
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0: Jorge Nasser.
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0: Con Coro Rapsodia. ¡Qué temazo! Se llama Amo este lugar. Ya vengo.
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1: Las 20 horas y 34 minutos.
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0: Gracias, Andresito.
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2: Un abrazo, Vicentico.
0: Chao.

Temazo, ¿eh? Ahí estaba Fabiana Cantilo. ¿Quién la acompaña en el teclado? Fito Páez. Nada es para siempre. Fabiana Cantilo y Fito Páez. Aquí en La Noche de Hiperactivos. Así sonaba. La vida.

0: Bueno, temazo sonando por aquí. ¿Qué hacemos? Sí, pronóstico.
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0: Bueno, vamos al pronóstico a ver qué onda. A ver qué pasa. ¿Qué dice Inumet? Tírame data. ¿Cómo va a estar? ¿Cómo se va a comportar el tiempo en las próximas horas aquí en esta región del país? Qué temazo este, ¿eh? Chizo.
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0: 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Arrancamos.
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0: Arrancamos octubre con una mínima de 6 grados, gente. Esta madrugada, 6 graditos, una máxima de 18. La mañana del jueves primero.
1: Buena ruta, hermano.
0: Algo nuboso y nuboso con periodos de cubierto. Ay, ay, ay. Precipitaciones escasas, dice. Para mañana a la mañana. Para la tarde-noche, disminución de nubosidad con probabilidad de precipitaciones. Cerramos la semana.
1: Buena ruta, hermano.
0: Viernes 12, mínima de 3 grados, una máxima de 19. La mañana del viernes, algo nuboso con periodos de claro. Heladas agrometeorológicas registrándose. Nieblas y neblinas. Para la tarde-noche del viernes, algo nuboso y nuboso. Mínima de 3 grados, máxima de 19. Temperatura ni fu ni fa. Medio como que se va a mantener. Según lo que dice Inumet, Instituto Uruguayo de Meteorología. 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Con todo el power de la ringa. Buena ruta, hermano.
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0: 5, no se paran de las 21. La ruta, hermano. Seguimos rockeando en la noche, hiperactivos. Partiendo la semana. Con el buen sonido que dice presente por aquí. Segmento. Hoy estamos prolijos con los segmentos. Nos estamos entreverando. Bah, en realidad no llevábamos un orden. Estamos fantasmeando. Nada más.
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0: Clarito, ¿no? Seguimos por acá con... Sí, adelante, señor, por favor. De pie, porque llega Papo. Rock and roll y fiebre. Suena rock and roll en la radio.

0: barbaridad. Grande papo. Rock and roll y fiebre, gente. Sonando en la noche de Hiperactivos, gracias a todos los hiperactivos que están por ahí del otro lado en distintas actividades en esta noche de miércoles. Cerrando el mes, partiendo la semana. Los felicito, gente, porque si están ahí del otro lado porque tienen buen gusto musical. Ya los leo, ¿eh? ¡Opa! ¿Son las 21? Sí, enseguida de la pausa leo la comunicación, los mensajes que nos van llegando a través de redes y también a través de WhatsApp.
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0: ¡Qué ritmo, eh! ¡Cuántos monstruos! ¡Buah! Y hablando de monstruos, escuchá, ¿quién llega? Mi amigo Charlie, del disco Influencia. Tu vicio. Charlie García dice que nos vamos a la pausa. Ya vengo.